8040. Sigue la buena música. Ya sabes que el lunes yo regreso en punto de las 3. Tenemos esa cita. Yo soy Ariana. Estuve en Inicia 8040. Sigue la buena música. Ya sabes que el lunes yo regreso en punto de las 3. Tenemos esa cita. Yo soy Ariana. Estuve en tu compañía. 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
0: 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Rockstar, Post Malone.

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3: 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Taylor Swift en noche especial. Ariana Grande se despide. Ella Langley sigue rompiendo récords. Y la pregunta es, ¿podrá quedarse en número uno con Choosing Texas por octava semana no consecutiva? 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
2: 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Ariana Grande se despide. 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
1: 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Y la pregunta es, ¿podrá quedarse en número uno con Shoes in Texas por octava semana? 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
4: Despegamos en el gran conteo mundial World Chart Show. Lo mejor de la semana en la música llega ahora. ¿Qué tal, Charlie? Contigo. El recorrido está por arrancar y el día de hoy con estupendo programa de la popularidad de las canciones que más nos han gustado en la última semana. Y no hacer la excepción de formular una estupenda lista entre todos. Además de mucha música nueva y las historias detrás de las canciones y los artistas. Por lo pronto, hoy ve preparándote porque el recorrido arranca en instantes. Y con música nueva de Miley, Alex Warren, Jonas Brothers, Temper City, Adela, Sienna Spyro, James Blunt y otras cosas más. En las historias, Sunburn lucha contra sí mismo. Taylor Swift en noche especial. Ariana Grande se despide y Ella Langley sigue rompiendo records. Imagínate tantas y tantas cosas que han sucedido en la última semana y esto apenas es el arranque. Bueno, pues es el previo porque vamos arrancando. Vamos a repasar el top 5 de la semana anterior en la lista mundial World Chart Show. Quedamos así para refrescar memoria y ya irnos al conteo. En el quinto lugar anterior estuvo Alex Warren con Fever Dream.

0: Va por la octava semana no consecutiva en la cima. ¿Qué opinas? ¿Lo va a lograr? Vamos a averiguarlo. ¡Vayamos al conteo! Dos canciones se han ido el día de hoy de la lista mundial oficial. Where is my husband, The Ray, y Need Your Love, The One Republic. Se han ido, pero han dado espacio para que haya un par de ingresos el día de hoy. El primer debut de la semana llega en el número 40 y es el regreso de Miley, que se ha quitado el apellido de su nombre artístico. Es Miley Cyrus, o Miley, como hoy se conoce. En el número 40, Vase Persuades, debutando en la lista mundial World Chart Show.
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estuvo Miley Cyrus con Bass Persuades, el regreso de Miley en el número 40 de la lista mundial World Chart Show. Esta semana aparecieron a la venta los boletos para un par de presentaciones que dará en Los Ángeles para presentar precisamente su nuevo álbum y volaron las entradas. Es más, la fila virtual para adquirir los boletos, en cuanto a la venta se refiere, estaba arriba del millón de personas. Vámonos al número 39. Aquí llega Milky con Just the Way You Are en la lista mundial World Chart Show.

0: El número 39 en la lista mundial World Share Show se lo ha llevado Milky. Eso es Just the Way You Are. La lista mundial de los grandes hits de la semana y algo nuevo. Así es, porque Alex Warren está aquí en el horizonte de hits. Se trata de su nueva canción que cada vez está más cerca de ingresar al conteo. Emerald Eyes. En el horizonte nuevo aquí en la lista mundial World Share Show.
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0: Música nueva en el horizonte de hits aquí en la lista mundial World Chart Show, y una canción que pronto podría ingresar al conteo oficial de las 40 grandes. Emerald Eyes, aquí en la lista mundial. Por cierto, la producción Wild Child, donde se incluye esa canción de Alex Warren, ha debutado en el segundo lugar de los 200 álbumes de Billboard. No te vayas porque regreso en breve con el debut más alto de la semana, que no te puedes perder.
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0: Aquí estoy de regreso en la lista mundial World Chart Show. El día de hoy habrá flashbacks a diferentes veranos de los últimos años. Van a estar interesantes los viajes en el tiempo, pero eso va a ser más adelante. Llegamos al número 38 y Ariana Grande aparece aquí con Petal en la lista mundial World Chart Show.
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Ariana Grande, eso ha sido Petal. Su más nueva canción se queda en el número 38 del conteo mundial esta semana. El debut más alto de la semana llega en la posición número 37 y es interesante porque esa es una agrupación que nos llega desde Israel. Un poco de rock alternativo e indie rock que, por cierto, la banda tuvo a bien volverse viral al principio de este año con su canción debut. Precisamente Eitan Peled, el vocalista y cantautor, se unió a Chen y a Aviv, que son productores que antes de ser parte de esa agrupación Temper City formaban el dúo Sync, trabajando para artistas del pop y el EDM, o sea, la música electrónica. Chécate esa canción que ha sido viral y número uno en 42 países en la lista de TikTok. Es Self Aware, Temper City, aquí en la lista mundial World Chart Show, y el debut más alto de la semana, ingresando a la posición 37. 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

Hace muchos años que una banda de Israel no llegaba al conteo. Aquí está Timber City en el número 37, Self-Aware, en la lista mundial World Chart Show. Vámonos al número 36 ahora, Tame Impala, Loser. 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

0: El número 36 de la lista mundial World Share Show es para Tame Impala y se llama Loser. Aquí en la lista mundial de los grandes hits, lo mejor de la semana en la música. Apenas arrancando y no te vayas porque ya regreso con algo de noticias de la última semana.
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0: La lista mundial World Chart Show, lo mejor de la semana en la música, llegando a la posición 35. He aquí Olivia Dean. This is Man I Need. En la lista mundial World Chart Show.
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0: Men I Need a cargo de Olivia Dean, número 35 en la lista mundial World Chart.
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0: Noticias del mundo de la música. Rose fue noticia esa semana. Fue invitada para la presentación de el iPhone 18 Pro, el iPhone Duo, que por cierto, pues es algo de lo novedoso de Apple, que se despliega y un par de partes del mismo teléfono se convierten en una pequeña tablet. Rose estuvo ahí y además ha anunciado que viene su nuevo sencillo la próxima semana. Se llamará New Trick y el videoclip ha sido filmado con un iPhone 18 Pro.

Esta semana hubo mucha emoción en todos los fans de Spice Girls y de la música de noventas y del pop, desde luego. Anticiparon un anuncio importante. Todos estábamos esperando qué es lo que iban a decir las chicas, Victoria, Emma, Jerry, Mel B y Mel C, y confirmaron el lanzamiento de una colección de todos los sencillos, completamente cada canción lanzada de Spice Girls, y es más, con lados A, lados B y algunas sorpresas. Así que se quedó simplemente en un lanzamiento al momento de estar todos esperando una reunión de Spice Girls. Quizá con este lanzamiento podría venir una reunión de las chicas. ¿Tú qué opinas? If you wanna be my lover. En un par de semanas llegarán los MTV Video Music Awards, edición del 2026, y sorpresa, se anunció anticipadamente también que Nirvana va a recibir el premio Video Vanguard, el reconocimiento que se entrega a figuras muy destacadas de la música por su aportación e impacto en la cultura pop. Imagínate, hay figuras en el pasado como Shakira, Katy Perry o Mariah Carey, y Nirvana debían estar ahí. Influencia en la cultura pop, sin duda alguna, tenemos en Nirvana.

Baby Doll, a cargo de Dominic Fike, aquí en la lista mundial World Share Show, posición número 34. 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Fíjate que Billboard tiene diferentes listas en donde se han anunciado ya las canciones más populares del verano, las globales, que comprenden la mayoría del planeta Tierra, claro. Están en el número 6, Swim de BTS, Dracula de Tame Impala en el 5, Die Die de Shakira en el 4, Billie Jean de Michael Jackson en el 3, Choosing Texas en el 2 de Ella Langley y Hey That I Made You Love Me. Globalmente, la canción número 1 del verano es para Ariana Grande. Vamos escuchando una canción que nos va a hacer viajar en el tiempo y ubicarnos 3 veranos atrás. Vamos al año 2023, cuyo verano esa canción era lo que nos refrescaba. Aquí está en ese flashback, Dance the Night, Do.

0: Dance the Night de Dua Lipa es un gran recuerdo del verano 2023. Flashback, 3 años atrás, en una de las canciones que no podemos dejar pasar por alto de aquel verano. Fíjate que en lo que es la lista de los 100 sencillos de Billboard y lo que viene siendo Billboard en Estados Unidos expresamente, varias canciones aparecen en el top 10 que son muy familiares para todos. Fíjate, las 4 más relevantes del verano 2026 suelen ser Hater I Made You Love Me de Ariana Grande en el 4, The Her de Ella Langley en el 3, I Knew It I Knew You de Taylor Swift el 2 y en el número 1, Houston, Texas de Ella Langley. Entre las mejores canciones del verano, una más que está por ahí en el top 10 es Boston de Stella Lefty, que más adelante vamos a estar escuchando y que me parece va en ascenso a convertirse en algo grande de este año. Regreso con Sabrina Carpenter y un gran éxito junto a los Muppets.
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0: Hey, de vuelta en el conteo mundial World Chart Show. Aquí estamos en lo mejor de la semana en la música con Malcolm Todd en el número 33. Eso es Earrings. 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

0: Earrings a cargo de Malcolm Todd. Se queda el número 33 en la lista mundial World Share Show de esta semana. Llegamos al número 32 con Sabrina Carpenter, que se ha llevado el reconocimiento a mejor especial de variedad pregrabado en los premios Emmy por The Muppet Show, donde Sabrina es una intérprete y además productora, y es el regreso de los Muppets. Felicidades a Sabrina Carpenter.
1: Hi ho and welcome to The Muppet Show, everybody. Now, we are so excited to be back on the very stage where it all started and then ended and then is maybe starting again, depending on how tonight goes. It's our very special guest, a sensational singer, songwriter, and global superstar, the one and only Sabrina Carpenter!
0: Yay! Ella está aquí en el número 32 con House Tour en la lista mundial World Share Show, Sabrina.
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1: Sabrina Carpenter, House Tour en el número 32. Estás en la lista mundial World Share Show. Directo al número 31, ahora con Sarah Larson, eso es Lush Life. Estás en la lista mundial World Chart.

Entre lo mejor de la semana en la música tiene que estar Sara Larsson. Eso ha sido Lush Life. El número 31 es la lista mundial World Chart Show. Y música nueva ahora. Con algo que está rompiendo fronteras, Jonas Brothers están de regreso y mientras están de gira han lanzado una nueva canción que se llama Listen When Sad, rompiendo fronteras el día de hoy con la suficiente puntuación como para pronto estar en el conteo. Chécala a ver qué te parece. Escucha. 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

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Nuevo de Jonas Brothers, Listen When Sad. Aquí en el Lista Mundial World Chart Show, el día de hoy, rompiendo fronteras. Qué interesante e intenso arrancó el programa del día de hoy. Hay mucho más que descubrir. Más adelante con Adela, Sienna Spyro, James Blunt, también Stella Lefty, Somber, que lucha contra sí mismo, Taylor Swift en Noche Especial y Ariana Grande, que se despide. Eso y mucho más va a estar apareciendo poco a poco aquí en la Lista Mundial World Share Show. Vámonos a la hora número 2. Yo estoy en redes sociales como Charlie Contigo. Encuéntrame Facebook, Instagram, X, Threads, TikTok, y vamos descubriendo cómo es que va tomando forma el conteo de la semana y tus predicciones. La semana pasada, por 7 semanas no consecutivas en la cima, estuvo Ella Langley y Shoes in Texas.

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0: Aquí estamos en la segunda hora del gran recorrido semanal, la lista mundial World Share Show y lo mejor de la semana en la música. Bienvenidos porque hay mucho más. Summer está luchando contra sí mismo. Taylor Swift en noche especial. Ariana Grande se despide. Y Ella Langley, que sigue con muchos récords. Bueno, ya estaremos platicando de ello. Estamos en la hora 2 del conteo mundial World Share. Bienvenidos todos. Vámonos a las 30 primeras. La canción número 30 de la lista mundial World Chart en esa semana se la lleva Olivia Rodrigo, avanzando un espacio. Esto es Stupid Song en la lista mundial World Chart.
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0: Número 30 de la lista mundial World Chart Show ha sido para Olivia Rodrigo, Stupid Song. Por cierto, más adelante le estaremos escuchando una vez más. Pero antes nos vamos al número 29 porque llega Freya Sky y Silent Treatment. Número 29 en la lista mundial World Chart Show.
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0: La canción 29 de la semana, Freya Sky con Silent Treatment. Ya viene con su nuevo material musical, hay que estar pendientes, pero antes sigue estando bastante bien el momento para Freya Sky. Sigamos con más aquí en la lista mundial World Share Show. Llegamos con algo de la música nueva para esta semana. Ese track está en el horizonte de hits y se trata de lo último de Sienna Spyro, que seguramente va a reemplazar a Die in This Hill y a Material Lover, que están en el conteo. Bueno, por lo pronto le escuchamos con lo más nuevo en el horizonte, Great Expectation, Sienna Spyro.
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0: Sienna Spyro con Great Expectation. Estuvo aquí en la lista mundial World Chart Show el día de hoy con un hit en el horizonte. Más adelante le estaremos escuchando porque tiene Material Lover en camino en el conteo. Pero no te conviene despegarte porque ya regreso con más. También hablando de Sienna, Dying This Hill viene en un momento más. Cat's Eye con el álbum número uno. Y esto es de ese álbum Wild, lo que a continuación viene. No te lo pierdas.
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3: Aquí estamos en la lista mundial World Chart Show. Llegando a la posición número 28 de la semana, aparece Cat's Eye, el grupo multinacional, y con una muy marcada balanza hacia el K-pop. Aquí están las chicas con Animal, número 28 de la lista mundial World Chart Show.
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Esta canción de Cat's Eye se llama Animal y es una composición, por cierto, de Ed Sheeran, grupo que se formó con chicas de diferentes países. Está Sofía de Filipinas, Manon de Suiza, Daniela de la Unión Americana con raíces latinas, Lara también es de Estados Unidos, al igual que Megan Skindeel y Yonche, que es de Corea. En realidad, el grupo sigue formado por todas estas damas, todas estas chicas, aunque algunas de ellas han estado retiradas un poco de la escena de la agrupación. Su nueva producción se llama Wild y aquí estuvo de ahí esto que se llama Animal. Fue el número 28 de Cat's Eye. Sienna Spyro con la primera de dos canciones que oficialmente están apareciendo para ella en la lista mundial World Chart Show esta semana. Eso es Die on This Hill, el número 27 del conteo.

Sienna Spiral tiene una inspiración en la música vocal de los años 60, primordialmente. Hemos estado platicando bastante sobre su influencia de Frank Sinatra. Diane This Hill en el número 27 aquí en la lista mundial World Chart Show. Directo al número 26 ahora con Ed Sheeran, que se encuentra de gira recientemente. Apareció en uno de sus shows con una invitada muy especial. Bueno, en realidad invitó a Camila Cabello a hacer la interpretación en vivo de South of the Border, una canción que ambos interpretaron rato atrás. Aquí está Ed Sheeran en colaboración con Martin Garrix en el 26. Eso es Repeat It, aquí en la lista mundial World Chart Show. 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

0: Repeat It, a cargo de Ed Sheeran. Se queda en el número 26. Estás en la lista mundial World Chart, lo mejor de la semana en la música aquí. No te vayas, ya regreso con más del listado de los grandes hits. Y sabes qué, flashback a un verano más. Tenemos canciones relevantes de veranos anteriores. No te separes para que descubras más de ello.
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1: 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La lista mundial World Chart Show con más de 450 estaciones de radio en todo el mundo. Estados Unidos proyectando el conteo mundial. Y aquí está el resultado de esa semana. Llegamos a la posición número 25. Chequemos. El resultado dice que Vivi Rexha, que se siente más segura que nunca con el lanzamiento de su nuevo álbum, desde luego, está aquí en el 25. New Religion.

Te decía que Bibi Rexha a sus 36 años se siente más segura y feliz que nunca tras superar muchos años de ansiedad. Explica que antes se comparaba constantemente en eventos y alfombras rojas, pero ahora ha dejado atrás esas inseguridades y asume mucha confianza en ella, porque eso le ha hecho avanzar mucho más en el camino de la música y el entretenimiento. Bibi Rexha en el 25, New Religion. Vamos al número 24 ahora, llegando Sian Spyro. Esto es Material Lover, que el día de hoy avanza un espacio al 24 en la lista mundial World Chart Show. 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

Aquí somos Sierra Spyro en el número 24 de la lista mundial World Share Show con Material Lover. Estás en la lista de los grandes hits el día de hoy y tenemos que viajar en el tiempo. World Flashback. Hemos estado viajando en el tiempo y nos estamos ubicando en diferentes veranos. ¿Qué te parece si ahora lo hacemos directo en el 2024? Año 2024, verano de ese año. Esa canción se convertía en una de las más importantes del verano. ¿Y qué digo del verano? También del trayecto de todo ese año. Recordamos I Had Some Help, Post Malone y Morgan Wallen, verano 24. Aquí en la lista mundial World Chart Show. Flashback. 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

0: Parece que fue ayer. Flashback al año 2024. Ya han pasado un par de veranos de esto. I Had Some Help, Post Malone y Morgan Wallen. Recordando. Vamos a seguir con más veranos. Más adelante tengo un viaje más para que estés pendiente. Pero antes regreso de inmediato con Olivia Rodrigo de nuevo.
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4: De vuelta en el conteo mundial World Chart Show. Aquí estamos en lo mejor de la semana en la música. Y Olivia Rodrigo aparece. Porque por cierto que ella siempre ha estado muy de cerca de organizaciones dedicadas a la salud reproductiva y social como Planned Parenthood, Center for Reproductive Rights y la National Domestic Workers. Y Olivia Rodrigo ha estado muy de cerca haciendo donaciones y pendiente de que todo funcione como debe ser. Por ejemplo, tiene una recaudación de $20 millones la filántropa Melinda French Gates. Así que es una manera de poder contribuir y de seguir haciendo historia en la generación Z. Es la generación de Olivia Rodrigo. Vamos con ella en el número 23, Drop Dead, en la lista mundial World Chart Show.
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0: Olivia Rodrigo, que ha estado apoyando a Daisy Chain Fields, que se fundó con la creencia de que la alegría, la comunidad y la creatividad pueden inspirar un cambio significativo. Puras mujeres participan en estos conciertos impresionantes. Olivia estuvo aquí en el 23 con Drop Dead. Estás en la lista mundial World Share Show. Siguiendo con más del listado de los grandes hits de la semana, vámonos directo al número 22. Ella es Stella Lefty con Boston, aquí en la lista mundial World Chart.
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0: Stella Leftkowski, o Stella Lefty, como la conocemos en este mundo del entretenimiento, que fue criada en Glencoe, Illinois, antes de mudarse a Los Ángeles por su familia, proveniente de el ámbito judío. Su padre es Eric Lefkowski, fundador de Groupon.
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0: 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Aquí está Stella con Boston. Se queda en el número 22 de la lista mundial World Chart Show. Por cierto, una de las canciones más virales de las últimas semanas. Es más, del verano y del año también. Vamos ahora al número 21. Aquí permanece Bruno Mars. Eso es I Just Might, una de las canciones de la producción de Romantic, con la cual está de tour Bruno ahora.

Mars en la lista mundial World Share Show. Eso ha sido I Just Might. Estás en la lista mundial World Share Show. Después del número 21, se nos va la hora 2 del conteo. Pero no podemos concluir sin escuchar algo de la música nueva que está rompiéndola bastante bien en los clubs europeos. Esa canción nos llega directo de Inglaterra y está pasando por buen momento. Se trata de Free Your Mind. Aquí están Prospa y Clooney, aquí en la lista mundial World Chart, rompiendo fronteras, música nueva. Border.

música nueva que está rompiendo fronteras. Ya la estamos viendo en algunos charts y seguramente la puntuación le va a favorecer para pronto ingresar al conteo. Free Your Mind a cargo de Prospa y Clooney aquí en la lista mundial World Chart Show. Rompiendo fronteras. Se nos ha ido la hora 2 del conteo. Vámonos a las 2 más intensas e interesantes. Segunda mitad de la cuenta en breve. Y con mucho más vamos a seguir descubriendo lo que ha acontecido en la semana. Summer luchando contra sí mismo. Taylor Swift en noche especial. Y vamos a seguir los records de Ella Langley. Eso va a suceder en breve. Soy en redes sociales como Charlie Contigo. Encuéntrame en Facebook, Instagram, X, Threads, TikTok. Y comentemos de cómo vamos con el conteo de la semana y tus predicciones para los siguientes instantes. La última vez que subimos en la cima, Ella Langley se quedó en el número uno con Shoes in Texas.

0: 7 semanas no consecutivas en la cima y va por la octava. ¿Qué opinas? ¿Va a lograrlo? Lo averiguamos en breve. No te desconectes.
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0: Seguimos el conteo de lo mejor de la semana en la música. Ya estamos abordando la segunda mitad de la cuenta. Las 20 primeras posiciones con Summer, que lucha contra sí mismo. Taylor Swift en noche especial con Travis Kelce. Ariana Grande se despide. Y Ella Langley sigue rompiendo records. Vamos a ver si es que logra una semana más en el número uno con Choosing Texas. Vámonos ya a las 20 primeras posiciones de la semana. Y aquí abordamos el camino con Benson Boone, que ha tenido gran arranque en el regreso con su nueva canción The Time of My Life, que está debutando en los sencillos físicos, en la lista oficial de los sencillos físicos y también de discos de vinil. Y pues desde luego que los lanzamientos en este formato le han venido a bien a muchos artistas. Ahora Benson Boone, que lo está haciendo con sus álbumes previos, tal parece que ha dado un punto muy acertado. Por lo pronto, su nuevo sencillo está figurando. The Time of My Life es el número 20, subiendo tres lugares en la lista mundial World Chart Show.
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subiendo tres lugares al número 20, quedándose aquí en el vigésimo de la semana, Benson Boone con The Time of My Life. Vámonos al número 19 ahora, porque aquí aparece Olivia Dean con la segunda canción que tiene Olivia en el conteo. Antes la escuchamos en el 35 con Men I Need. Cómo estuvo exitosa esa canción poco tiempo atrás, ¿verdad? Bueno, y So Easy to Fall in Love, ni se diga. Número 19 en la lista mundial World Chart Show. 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

0: La canción 19 de la lista mundial World Chart en esta semana, eso ha sido So Easy to Fall in Love, yes, de Olivia Dean. Música nueva ahora, a cargo de una de las nuevas promesas de la música pop R&B, dándole la vuelta al mundo con esa canción que está empezando a llamar la atención. A ver qué te parece, se llama Ain't in LA y es a cargo de Adela, aquí a través de la lista mundial World Chart Show en el horizonte de hits.
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0: Una canción que, a decir de Adela, es una experiencia propia. Quien emigró de Eslovaquia a los Estados Unidos, en la canción se tocan temas de sus raíces, fotografías antiguas de su madre a los 18 años, evocando el esfuerzo de encontrar la belleza y el talento en entornos tradicionalmente pasados por alto. Ain't in LA es como se llama, y es de Adela. Está aquí en la lista mundial World Chart Show de su álbum debut, hoy en el horizonte de Hits. ¿Qué te ha parecido? No te vayas porque regreso con más, y la chica Chanel hace su aparición una vez más en el conteo ahora en esta semana. No te vayas.
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1: 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Estamos en la lista mundial World Chart Show. La semana pasada te platicaba sobre la chica Chanel, que es esta cantante de nombre Gracie Abrams, y de hecho está aquí en el conteo en la siguiente posición. Tiene 3 álbumes, es compositora inclusive, pero también hay cosas interesantes. Tiene una estética físicamente moderna y además ella es muy elegante, y eso es lo que la acerca a marcas tan importantes. Recuerdan ciertos códigos con los que Gabrielle Chanel rompió moldes a principios del siglo XX, y finalmente ella ha sido parte de Chanel y está aquí en la lista mundial. Hit the Wall, es Gracie Abrams en el número 18 esta semana en la música World Chart.

La canción número 18 en la lista mundial World Chart ha sido Hit the Wall a cargo de Gracie Abrams. Vamos al número 17 ahora, donde se ubica perfectamente bien Justin Bieber. La canción desciende un par de lugares al 17º del día de hoy. Speed Demon en la lista mundial World Chart.

0: colocada en el número 17 del conteo mundial World Share Show. Justin Bieber con Speed Demon. Sigamos con más del listado de los grandes hits de la semana. Y aquí en el número 16, conservando posición conforme a la semana anterior también, Niall Horan, So Tastes So Good, aquí en Alisa Mundial World Share Show.
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0: Tate So Good aquí en la lista mundial. Niall Horan en el número 16 del conteo de la semana. Vamos a seguir visitando diferentes veranos en esta ocasión. Flashback a un verano más enseguida aquí en la lista mundial World Chart Show. No te desconectes.
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0: Estoy aquí de regreso en el conteo mundial World Chart Show, lo mejor de la semana en la música, y abordamos el 15º lugar. Aquí se encuentra Sunbird y es una doble dosis con él. Primero escuchemos My Body Isn't Ready, que es el número 15 en el conteo mundial.

subiendo 4 lugares al número 15 de la semana. Aquí está Summer apareciendo con My Body Isn't Ready. Doble dosis con Summer, que por cierto ha estado comentando recientemente que quiere que las personas que lo admiran y que quizá no estén contentos con su imagen corporal comprendan que él tampoco, y siempre ha sido algo con lo cual ha estado luchando. Porque dice Summer, fíjate que es muy curioso, que tiene una relación muy distante con la alimentación, que es muy complicada para él. No quiere decir que tenga que ser algo a seguir, sino todo lo contrario. A veces dice, no me gusta comer, pero tengo que hacerlo. Además dice, nunca sé qué quiero comer, nunca tengo antojos. Incluso reconoce Sonberg que antes de muchos conciertos come prácticamente, pues de cierta forma, por así decirlo, en contra de su voluntad, para tener la energía necesaria para poder aguantar y derrochar todo lo que tiene que dar de energía sobre el escenario. Una lucha de toda la vida, dice Summer. Pero lo que sí deja muy claro, no es para una recomendación. Yo lo tengo que hacer y lo hago. Qué mejor que escucharlo cantar en el número 14 una vez más. Doble dosis de Summer. 14º, eso es Home Wrecker, aquí en la lista mundial World Chart Show.

0: canción número 14 en la lista mundial World Chart Show. Ha sido Summer y eso lleva por nombre Home Record. 14º el día de hoy. Sigamos con más en el conteo de la semana, pero también tenemos que viajar en el tiempo. Flashback ahora. 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Vamos a ir a el año 2025, o sea, un año atrás, aquel verano del 2025, esa canción se convirtió en una de las más escuchadas, no solamente del verano, sino también del año. Alex Warren y Ordinary Flashback, un año atrás, aquí en la lista mundial World Chart Show. 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

0: Ordinary, a cargo de Alex Warren, Flashback, en la lista mundial World Share Show de los grandes hits del verano 2025. Calvin Harris regresa a México. No te desconectes, te tengo un poco de detalles y mucho más en el trayecto al número uno.
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1: Hey, de regreso en el conteo mundial World Chart Show. Calvin Harris, Champol y Diorro llegan a la Ciudad de México con tres noches de conciertos durante el fin de semana más importante para el automovilismo. Calvin Harris va a dar un par de presentaciones estelares. Diorro y Champol van a estar encabezando la primera de ellas, que es el 29 de octubre en el Museo Nacional de Energía y Tecnología. Calvin Harris, el de Escocia, sigue con gran éxito y está aquí en el número 13 el día de hoy junto a Jazzy. Eso es Satisfy, 13º en la lista mundial World Chart Show. 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

Calvin Harris y Jesse, número 13 de la lista mundial World Share Show. Eso ha sido Satisfy. ¿Qué tal, Charlie? Contigo aquí en el conteo de los grandes hits. Hay una nueva versión de Midnight Sun, la canción de Sarah Larson, pero con ella junto a Pink Panther Rez. Una versión que refrescó el relanzamiento de su álbum. Se escucha de esta manera.

número 12 del conteo mundial World Chart Show. Midnight Sun a cargo de Sarah Larson, 12º. Vamos al número 11, ya está cerca del top 10, Teddy Swims con el gran regreso y Mr. Know It All. Es el 11 de la semana en la música.

La canción número 11 de la semana en la música la tiene Teddy Swims, Mr. Know It All. ¿Qué tal, Charlie? Contigo aquí estoy en lo mejor. Y, por cierto, con algo que está rompiendo fronteras. ¿Qué te parece si escuchamos algo que desde hace unas semanas estrenábamos aquí en el conteo y hoy le vemos muchas probabilidades de ingresar a la cuenta oficial? Rompiendo fronteras, Tastes Like Summer. Aquí está James Blunt, de lo nuevo en la lista mundial World Chart Show.

James Blunt, Tastes Like Summer, aquí en el Listo Mundial World Chart Show, rompiendo fronteras de la música nueva. Se nos va la hora número 3 de la cuenta, vámonos al Top 10 porque hay mucho más que descubrir con Taylor Swift en esa noche especial con Travis Kelce. Ariana Grande que se despide y Ella Langley sigue rompiendo records. Vamos a averiguar qué sucede porque la canción número 1, 7 semanas no consecutivas, ha sido Houston, Texas.

0: crees que pueda quedarse en el número uno? Platícame cuáles son tus predicciones. Estoy en redes sociales como Charlie Contigo, Facebook, Instagram, X, Threads, TikTok, en todos lados. Encuéntrame a través del mensaje directo, a través del sistema de mensajería que ocupe cualquiera de las redes. Platiquemos, sígueme y dame like. O bien, entablemos comunicación con cualquiera de las maneras. Regreso. Soy como Charlie Contigo en todas las redes, recuérdalo.
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4: Las 10 primeras posiciones en la lista mundial World Chart Show llegan ya y estamos aquí en el Top 10 y vamos a descubrir poco a poco cómo andan las cosas en la máxima posición, sobre todo en las posiciones más relevantes. De hecho, la semana anterior la canción número 1 fue para Ella Lainley, como te adelantaba. Houston, Texas está pasando su séptima semana no consecutiva, pero hoy puede haber cambios, así que vamos a averiguar qué sucede. Mientras tanto, vámonos directo con el Top 10 de la semana. Exitoso ha sido el dúo holandés de música electrónica originarios de Amsterdam, los DJs Jesse van der Heijden y Augustian Goni. Se trata de Another, con esa mezcla que fusiona varios estilos musicales en el dance. Eso es de Another. 54 Ultra acompaña a

0: Talk to You, número 10 de la lista mundial World Share Show, Another y 54 Ultra. Llegamos ahora a la posición número 9, donde se encuentra Harry Styles, quien por cierto recientemente en uno de sus shows en el icónico Madison Square Garden hizo una mención durante su serie de presentaciones. Ya sabes que está realizando su residencia como parte de la gira Together Together. Son 30 fechas y recientemente hizo referencia a Taylor Swift de la siguiente manera. No la mencionó directamente, pero sí dijo: estamos en el Madison Square Garden, sede de los campeones mundiales New York Knicks, y también se celebran bodas, así como que a manera de picardía.
1: Madison Square Garden, home of the world champion New York Knicks. 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
0: Aquí está Harry Styles quedándose en el número 9 el día de hoy. Eso es American Girls en la lista mundial World Chart Show.
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0: número 9 de la lista mundial World Chart Show. American Girls, Harry Styles. No te vayas de regreso con más Tame Impala. Kevin Parker, que es Tame Impala, dice que no volverá a firmar autógrafos. 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

todo, pero cuando salen de gira, él es el hombre central de el mismo nombre llamado Tame Impala. A través de sus historias en Instagram, recientemente publicó que se ha cansado de ser perseguido por personas que se valen de niños para lograr llegar a él y obtener un autógrafo o una fotografía. Le ha sucedido en aeropuertos o en hoteles, en todos lados. Por tal motivo, ha decidido no dar más autógrafos ni tomarse fotografías. ¿Qué opinas de la decisión de Kevin Parker o Tame Impala, que es el mismo? Aquí está el número 8, Dracula, en la lista mundial World Chart Show.

Tame Impala, Dracula, aquí en la lista mundial World Chart. Ha sido la canción número 8 en el listado de la semana. Hugel, Email Angel y Ultra Nate, ahora en el 7. Eso es Moving to the Sun, poniendo el ritmo a la lista mundial World Chart Show en esta semana. 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

0: Moving to the Sun a cargo de Hugel, Imael Angel y Ultranet. Número 7 en el conteo mundial World Chart Show. El día de hoy, por cierto, esa canción está avanzando 3 posiciones. Ya regreso con más de Bruno Mars, quien dice que podría prohibir los celulares en sus shows.
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0: 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Ya de regreso en el conteo mundial World Chart Show, regresando a la lista, los grandes hits. Y en el sexto lugar el día de hoy, Alex Warren, lo escuchábamos con el estreno de Emerald Eyes rato atrás. Aquí está con su canción Fever Dream. El día de hoy se queda en el número 6 en la lista mundial World Chart.
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0: Sexto lugar en el conteo mundial World Chart Show, Alex Warren, Fever Dream. Desde que inició su serie de conciertos en Las Vegas, Bruno Mars había comentado la prohibición del uso de celulares en sus shows, pero es una medida que en realidad solamente la estaba tomando de voz en voz. Finalmente podría haber alguna situación electrónica que bloquee las señales o finalmente tener otro tipo de medidas para que la gente en ese sentido pueda disfrutar del espectáculo y evitar sacar de una buena funda sellada su teléfono celular. ¿Qué opinas? Vamos a ver qué es lo que sucede en The Romantic Tour, que sigue su curso. Aquí está Bruno Mars en el número 5 con Risk It All.
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0: Risk It All, Bruno Mars, número 5 de la lista mundial World Share Show. Las cuatro posiciones más importantes vienen enseguida, no te desconectes, y tengo algunos detalles de lo último de Taylor Swift.
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3: 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Y de regreso en la lista mundial World Share Show número 4 del conteo. Esto es Shakira y Burna Boy, Die Die 4 Mundial.
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El cuarto lugar de la lista mundial World Share Show, Shakira y Verna Boy, Die Die. Vamos al número 3 con Taylor Swift, que recientemente Taylor y Travis Kelce fueron fotografiados durante una cena en el restaurante Indio Ambassadors Clubhouse New York en Manhattan. Una salida que ocurre 2 meses después aproximadamente de la boda que celebraron desde luego en el Madison Square Garden. Ya lo decía Harry Styles inclusive hace un momento, bueno, haciendo una referencia, con una serie de invitados especiales como Brad Pitt también, Steven Spielberg, Julia Roberts, Jennifer Lopez, Mark Zuckerberg, Gigi Hadid, Hugh Grant, y desde luego que Harry Styles estaba invitado, aunque no pudo presentarse en la boda ya que estaba realizando su serie de conciertos, su residencia en Londres. Aquí está Taylor Swift y I Knew It, I Knew You, número 3 en la lista mundial World Share Show. 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

0: Tercer lugar de la semana en la lista mundial World Charts. Eso ha sido A New Era, New You de Taylor Swift, quien está imponiendo moda, desde luego, con unas sandalias de tiras gruesas que pueden ser la tendencia del 2026. Chécate lo que está presentando en sus fotografías, sobre todo en esa salida que hizo con Travis Kelce, y puedes ver de lo que se trata. ¿Se impondrá moda? Veremos qué sucede. Las dos primeras posiciones vienen enseguida, no te desconectes, no te las puedes perder. 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
0: 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Estás en la lista mundial World Chart Show. Lo mejor de la semana en la música y las dos primeras posiciones. Arena Grande estuvo realizando su gira Eternal Sunshine y se despidió para retirarse temporalmente y diciendo siempre atesoraré esa experiencia. En realidad se retira un tiempo para atender situaciones de una extrema delgadez, por lo cual sus fans están preocupados. Bueno, lleva trabajando muchísimo tiempo desde la preparación de las películas Wicked, que empezaron alrededor de 3 años atrás, pero también su producción musical siempre muy trabajadora y al parecer va a atenderse, aunque dice que ella se siente sana. Vamos a ver qué es lo que hace relajándose Ariana Grande. Hater M.A.G. Love Me se queda en el segundo lugar el día de hoy aquí en la lista mundial World Chart.

0: La canción 2 de la lista mundial World Share Show. Hey, the image you love me ha sido Ariana Grande. Y la canción número 1 ha regresado con fuerza a la cima. Y eso puede ser un récord porque ya había estado en el número 1, descendió, regresó, descendió y vuelve a regresar. Ahora quedándose por octava semana no consecutiva en la máxima posición de la lista mundial World Share Show.
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0: Número 1, Ella Langley. Eso es Choosing Texas.

0: La canción número uno en la lista mundial World Chart Show ha sido para Ella Langley, Houston, Texas. Y por cierto, logrando estar solamente a una semana del récord histórico de Billboard, sumando ahora 21 semanas en el número uno de las 100 canciones de Billboard, y podría llegar a las 22 y empatar el reinado de Mariah Carey con All I Want For Christmas Is You. Así que estaremos pendientes para saber si es que lo logra Ella Langley. Todo un éxito hoy en día mundialmente.
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Más música en Cabina de Lobo 106.1. Sigue disfrutando de tus canciones favoritas. Son las 4:08. Estoy por aquí feliz de la vida compartiendo contigo tus canciones favoritas. Tendremos dinámica en unos minutos. Tú no te despegues. Vamos a seguir por aquí al pendiente de toda esta programación musical que estamos formando ya desde este momento a través de la vía de WhatsApp. Esto sí te lo tengo que repetir, porque por ahí, además de generar esta lista que hacemos entre tú y yo, pues haremos una dinámica. Entonces ve agendando si eres de los pocos, porque yo sé que casi todos ya tienen el número, obviamente, de Lobo 106.1. Pero si tú todavía no lo tienes registrado, el WhatsApp es el 614-161-074 para que puedas participar en cada una de las dinámicas que tenemos al aire. Por ahora, iniciamos rápido con Sabrina Carpenter. Esto se llama House Tour. Lo escuchas con Rick al aire.

Sigue disfrutando de la tarde aquí en el Lobo 106.1. Seguimos disfrutando de tus canciones favoritas. Cuéntame qué es lo que tienes en mente. Y por aquí estaremos disfrutando de esa canción solicitada. Además, vamos a iniciar dinámica. 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Así es que por ahí está la información de cómo adquirir tus boletos. Yo lo que tengo para ti es uno de los tickets que te puedes ganar a través de la vía de WhatsApp. Dime tu nombre y apellido. Coméntame que quieres asistir a de Santana Experience y así de fácil estarías ganándote, pues bueno, esta cortesía para Fuego and Soul de Santana Experience. Así es que ya quedó por ahí la información. Ahorita también ya te había dado el número de WhatsApp. Yo creo que ya tenemos todo para que puedas participar en esta tarde de domingo aquí en el Lobo 106.1.

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1: Y estoy de regreso en cabina de Lobo 106.1 y están comenzando a llegar los audios de WhatsApp al número 614-1061-074. Recuerda que tengo dinámica activa para ti en esta tarde aquí en el Lobo 106.1. Estoy obsequiándote un ticket, una cortesía para Fuego and Soul de Santana Experience. Recuerda que es el show musical inspirado en la música de Santana. Es este viernes 2 de octubre en la Arena Corner. Los boletos están disponibles en Star Tickets, en Mirador número 3725, en la página web, y también la taquilla de la Arena de 10 a 5 de la tarde. Así es que consigue tu boleto. Y también lo que puedes hacer es participar en la dinámica y ganarte uno de estos tickets a través del WhatsApp. Dime tu nombre y apellido, coméntame que quieres asistir a Fuego and Soul y así de fácil estarás ya participando en la dinámica de esta tarde de domingo. Nos vamos con más música. Viene Teddy Swims en camino, escuchas a Rick Rider.
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0: Más música en el Lobo 106.1. Sigue disfrutando de todos los hits y todos los premios. Tengo ya por aquí el primer audio ganador de esta tarde para las cortesías, o más bien el ticket que estoy obsequiándote, nada más y nada menos que para Fuego and Soul de Santana Experience. Por aquí está ya el audio de WhatsApp. ¿De quién se trata?
1: Buenas tardes, Rick. Me gustaría participar para ir al espectáculo de Fuego and Soul de Santana Experience. Mi nombre, Alberto Tavares Sainz. El Lobo 106.1 invita. Gracias.
0: Excelente, Alberto. Pues te ganaste la cortesía. Ya tienes tu ticket para que vayas a Fuego and Soul. Se ve que va a estar increíble, sinceramente. Y espero que lo disfrutes muchísimo. Recuerda siempre, pues, tomarte alguna fotito y etiquetar a El Lobo 106.1 por ahí en Instagram para que podamos ver cómo te la pasaste. Vámonos con más música. Tengo una cortesía más, así es que no dejes de mandar tu audio al número 614-1061-074. Dime tu nombre completo, como el audio que acabas de escuchar. Coméntame que quieres tu ticket para Fuego and Soul y estarás participando en la dinámica de Lobo 106.1.

0: Más música en el Lobo 106.1. Sigue disfrutando de esta agradable tarde de domingo. Tengo una dinámica activa. Ya regresando tendremos el segundo ganador de esta tarde aquí en el Lobo 106.1. 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Y actualmente, pues bueno, tenemos esta dinámica en este justo y preciso momento en el cual puedes mandarme un audio de WhatsApp al número 614-1061-074. Dime tu nombre completo, coméntame que quieres asistir a este evento y estarás ya participando en la dinámica que, pues bueno, te repito, tendrá a su segundo y último ganador de la tarde en unos cuantos minutos aquí en el Lobo 106.1.
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0: Yo estoy de regreso en cabina de Lobo 106.1. Sigue disfrutando de todos los hits y todos los premios. Nos vamos con Tame Impala para cerrar esta primera hora en la cual te puedo acompañar. Pero antes, te había comentado, tenemos el segundo ganador de la tarde. ¿De quién se trata este audio de WhatsApp?
1: ¿Qué tal, Rick? Buenas tardes. Oye, a ver si soy el afortunado y me gano el boleto para ir al Santana Experience. Mi nombre es Lorenzo Domínguez Bello. Saludos y excelente tarde de domingo.
0: Excelente tarde también para ti, Lorenzo. Felicidades, te llevaste la cortesía para Fuego and Soul aquí en el Lobo 106.1. Ya estás anotado en la lista de ganadores y te acabo de enviar justamente el mensaje para confirmar tu premio. Por ahora, más música, Tame Impala en el Lobo 106.1.

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Más música en el Lobo 106.1. Son las 5:11. Tenemos ya más canciones listas para que las puedas disfrutar en esta última hora en la cual puedo acompañarte. Nos vamos con Sarah Larson y esto que se llama Lush Life. Lo escuchas con Rick. A ver.

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Sigue disfrutando de la tarde aquí en el Lobo 106.1. Proponme una canción a través de la vía de WhatsApp al número 614-1061-074 y la tendremos en breve en esta tarde. Son las 5:19 y lo que viene a continuación es música bastante fresca. Esto se llama Talk to You. Lo escuchas con Rick Ramírez. Tarde, son las 5:19 y lo que viene a continuación es música bastante fresca. Esto se llama Talk to You. Lo escuchas con Rick Ramírez.

0: Más música en el Lobo 106.1. Sigue disfrutando de todos los hits y todos los premios. Esto que acabas de escuchar viajó desde julio, desde el 87 hasta tus oídos a través de Lobo 106.1. Nos vamos rápido con algo que te va a gustar bastante. También algo totalmente retro de Katrina and the Waves. Esto se llama Walking on Sunshine. Lo escuchas con Rick al aire.
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Sigue disfrutando de la programación de Lobo 106.1. Estamos teniendo muy buena programación justamente en esta tarde de domingo. Cuéntame qué es lo que estás haciendo, qué actividad planeaste por ahí con la familia. Se sabe que el domingo suele ser bastante familiar. Es cuando la mayoría de las personas tienen unos minutos, unas horas para disfrutar en compañía de sus seres queridos. Se vale también utilizarlo totalmente para hacer absolutamente nada. Es un día de descanso a final de cuentas. Y pues bueno, qué mejor que estar escuchando música. Nos vamos con Guns N' Roses. Esto es Yesterday. Lo escuchas con Rick al aire. We'll be right back.

0: Esto fue Lost in You, música a cargo de Rod Stewart aquí en el Lobo 106.1. Vámonos rápido que estamos ya por cerrar esta segunda hora en la cual te acompaño. Viene Houston, Texas, música fresca en el Lobo 106.1.
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Estoy de regreso en Cabina de Lobo 106.1. Tengo que despedir el programa. Te dejo con un par de canciones porque se nos ha terminado el tiempo. Son ya las 5:57. Después de estas dos canciones viene Dee Snider con lo mejor del rock de los 80s y más en el House of Hair aquí en el Lobo 106.1. Que la pases excelente. Tú y yo nos escuchamos el martes de nueva cuenta. Así que por aquí estaremos pendientes. Recuerda también seguirnos siempre en las redes sociales: Instagram, Facebook, en TikTok, que estamos con el Lobo 106.1. A mí me encuentras como Rick al aire. Que pases un excelente domingo. Lo que le resta, pues todavía es bastante. Que cierre de una muy buena manera tu fin de semana. Mi nombre es Rick. Nos escuchamos hasta el martes.